0: Voici une milonga que j'aime beaucoup, interprétée par Tita Merello, qu'on appelait l'Edith Piaf argentine. Son titre, c'est « Dice de mi », ce qui veut dire « on dit de moi ». Eh bien, on dit de moi que je suis moche, que je suis mal fichue, que je marche mal. Les hommes me critiquent, mais ils viennent me voir, et les femmes me jalousent. Eh bien, tant pis, je suis comme ça. Cette milonga est joyeuse, chantée avec gouaille et aplomb, comme était l'interprète.
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0: Voici une autre milonga qui s'appelle Taquito Militar. Le titre fait référence au type de chaussures du danseur ressemblant à des petites bottes militaires.